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Gracias, gracias por estar aquí. Chile, ¿estamos vivos? ¿Hay energía todavía? Bien, que de aquí no nos vota nadie, oye. Ustedes mandan. Este tema a mí me gusta, yo lo voy a tirar. Quizás a la gente no le gusta, pero yo lo voy a tirar porque es mi cumpleaños, así que lo voy a tirar porque a mí me gusta. Y como vi dos o tres personajes de las disqueras acá, se lo dedico a las disqueras de la industria de la música. Un abucheo a las disqueras de la industria de la música. Algunos son, no, hay gente buena dentro de las disqueras y hay gente que son buenas también, pero que no entienden mucho la música. Porque están dentro del negocio tanto y tanto y tanto y tanto y manejando tanta plata que entonces se les olvida lo de la música y piensan solamente en la plata. Entonces este tema lo escribí pensando en ellos, pensando en mucha gente que está haciendo música para ganar billetes, nada más para sonar en la radio, para bailar, quitarse los pantalones, estar en licra y cantar canciones que son fáciles y digeribles supuestamente, ¿entiendes? Entonces la gente que quiere hacer música para que, para dar algo, para decir algo, cabrón, entonces le quitan el espacio. Este tema se llama Calma Pueblo.

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0: Hola, ¿cómo estás?
1: Bien.
0: ¿Cuál es su nombre?
1: Bueno, mi nombre es Juan Tomás Cruz Sañón.
0: ¿Y qué tiempo usted tiene aquí en el asilo?
1: Sí. Tenemos como 4 años y días de batalla.
0: Pero se siente bien.
1: Sí, yo me siento bien, mi hijo. Sí, pero más me gustaría estar al lado de mis hijos.
0: Dígame una cosa, ¿a usted le gusta el merengue?
1: A mí me gusta. Y es lo que está.

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0: María, gracias, gracias.
1: Buenas, buenas noches. Gracias.
0: Esto está encendido aquí, Tony, qué bueno.
1: Esto está al fresco como es, así es.
0: Pero hace calor.
1: No, hace un fresquito bien chévere.
0: Oye, ese hombre mencionando que si hay churrasco, que si hay esto, y nosotros ahí aguantando. Eso no se hace. Nosotros habemos dos o tres que venimos de lejos.
2: Sí, eso es así, eso es así. Yo no que hemos corrido un poquito. Así que saludos, muchas bendiciones a la gente de Caguas. Estamos arrancando, este es el mes de enero, así que el año apenas está comenzando. Qué bueno que estamos aquí en Caguas compartiendo con ustedes la salsa del conjunto del amor, el conjunto Chanel.
1: Oye, vamos a llevar un saludito por ahí a Blanca y a Rubén, están por ahí, a Tito Salsa también, a toda esa gente chévere.
0: Tito, míralo ahí, míralo. Tito, ¿qué tú haces con gafas puestas? ¿Qué tú haces con gafas puestas? Explícame hora. Eso. ¿Cuál es el guille? ¿Cuál es el guille?
2: Ah, los artistas, yo sabía que ibas a decir eso. Chévere. Bueno, seguimos por ahí. Chanel.

0: Muchas gracias.
1: Tony Rivas.
0: Gracias, gracias.
2: Bueno, oye, qué chévere ver tanta gente bailando y gozando aquí en Caguas. De eso se trata. Así que sigan ahí. Yo sé que hace frío, pero cuando uno empieza a bailar le da calorcito, pero aprovechamos y quemamos varias calorías.
1: Y que hay espacio para bailar bien chévere ahí.
2: Sí, hay espacio para que todo el mundo siga bailando, siga gozando y sigan aplaudiendo.
1: Y el que no baila es que tiene las medias estiradas.
2: Sí, y tú sabes lo incómodo que es bailar con las medias estiradas. Eso es malo. Uno empieza bailando con las medias en las patatas y termina bailando con las medias en los tobillos.
1: Tú sabrás por lo que lo dices.
2: Bueno, seguimos por ahí, Nicolás Vivas.
3: Vamos a llevarlo a su primero que nada, buenas noches, gracias al Todopoderoso, ¿no?, que nos permitió llegar aquí y paró la lluvia, porque de verdad que llovió bastante en el día de hoy. Para San Juan llovió como hasta las 2, pero para acá dicen que estuvo como hasta las 4. Bueno, por lo menos estamos aquí presentes, dándole gracias al Señor porque nos dio una noche estupenda. Vamos a llevarle un saludo a Chequi y a Yadawin con el próximo tema que están por ahí. Para mi querida ex compañera de trabajo, que está de vacaciones, ya yo me retiré. Tú estás casi retirada ya también. Delia y David, su esposo, ex compañera de trabajo del gobierno allá en el municipio de San Juan. Pero todavía ella está de vacaciones, ¿por qué? Por el fondo, ¿verdad? Chévere. Ya yo me retiré hace como un año ya. Ya cumplí un año, así que ahora estoy dedicado a... ¿Ah? Oh, sí, lo extraño muchísimo. Me encanta. Estoy loco por volver. Vamos a hacer este próximo tema. Recuerdo de la vieja guardia, a ver si se acuerdan de este tema que dice así.
1: Vamos a enviarle un saludo bien chévere, bien sabroso. Un abrazo bien fuerte para Yolanda Rivera. Un aplauso para Yolanda, que está por aquí. La voz de Melao.

0: ¡Oye tú! ¡Joder, Elena! La parte vocal.
1: Oye, ¿lo dijiste? Oye, no, oye.
0: ¡Oye! ¡Oye tú! Oye, Pito.
1: Oye.
0: Bueno, papito Concepción. Hermano de Bobby Concepción. Aquí está.
1: Óyeme, qué chévere. ¿Seguimos por ahí, Over?
2: Quiero enviarle un saludo bien chévere, un abrazo. Un amigo mío, un hermanito de infancia. Miguel Miki Santiago, que vino conmigo desde Guánica, retirado del Navy y loco con la salsa. Pa' gozar. Míralo allá, aquel que está allá con las dos manos ocupadas. ¿Cómo fue? Para Evelyn. ¿Dónde está Evelyn? ¿Cuál es Evelyn? Un abrazo de parte del Conjunto del Amor. Conjunto del Amor, aquí el que menos tiene, tiene cuatro pensiones alimenticias.
1: Otra vez volvemos con esa.
0: Y está buscando la quinta, está buscando.
1: En el 2019
0: otra más,
1: ¿sí? Volvemos con esa triste historia.
2: Pepe, si es el Conjunto del Amor.
0: No, y que viene febrero ahora, que se puede aprovechar la de febrero. La quinta pensión viene por ahí. Ahí viene, no cambia.
1: Me preocupa.
2: No hay ley IPA aquí, dice Charlie. ¿Para qué? ¿Para qué vas a decir que no, sí? Estos muchachos son bien cariñosos. Ahí donde ustedes los ven, chacho, se les sale el amor.
1: Bueno, vamos entonces con un tema grabado hace unos añitos.
2: Cortito.
1: Y composición de Roberto Carlos. Así que vamos a hacer este tema que seguramente ustedes conocen, para allá para el 85, por ahí fue esa grabación. Así que dice así.

0: opinan más? Francisco Javier Quiñones.
1: Óyeme. Gracias a ustedes, gracias a ustedes.
0: Ponce. Oye, nos pasaron una notita por ahí que dice que los caballeros no se atreven a sacar las damas a bailar.
1: Eso es cierto.
0: ¿Oíste eso?
1: Yo creo que... Bueno, pero hay dos o tres bailando por
0: yo
1: ahí.
0: Yo sé lo que pasa.
1: ¿Qué es lo que pasa?
0: Que tienen las medias estiradas.
1: Sí, es verdad. Por eso comenzamos en la noche explicando que había que mantener las medias en su sitio. Bueno, pero yo vi por ahí bailando gente que lo sacaron.
0: Estaba Evelyn bailando con la socia y Evelyn sola bailando con la socia. Saquen a esas damas a bailar, bendito sea el Señor. Después va a llegar a su casa. Si yo no llego a saber, yo lo hubiera sacado a bailar y te quedaste con la gana. Y te acuestas a dormir y empieza a ver. La salsa que
1: se quedó enredada en el zapato. Bueno, se quedó enredada en los pies en ese caso cuando estaba acostado. Así que, bueno,
0: seguimos. Yo sé lo que es eso.

0: chévere.
1: Dímelo, dímelo, Peter Promotion. Gracias a Peter Promotion que estamos aquí. Ese caballero que está ahí, esbelto. ¿Ah? Está en la línea, bandolero. Y no pasa el truco para acá. Oye, en estas navidades no comí morcilla.
0: ¿De verdad?
1: No.
0: Caramba.
1: Tengo un bajón de eso, brother. Ningún sitio que fui había. Pero yo las encontraré.
0: No, de hecho, de hecho. De hecho.
1: Más cuando hay gente que le ofrecen a uno asopao, sancocho, y no aparecen ni unas sopas Liston.
0: Oye, ¿qué cosa?
1: Yo no he dicho nombre.
0: No, jamás, no, ni lo diga. Bueno, este tema que viene ahora, cuando llegué ahorita me dijeron que había que hacerlo, así que vamos a arrancar por ahí con este tema, que es otro de esos temas éxito del conjunto Chaney.
1: Tienes que dedicárselo a Nico para la patrona.
0: A Nico para la patrona, me dicen que...
1: Sí, ahora sí, ahora sí.
0: Ahora sí. Ah, todavía. No cuenta porque no lo grabó. O no lo está transmitiendo, así que...
1: Dale.
0: No fue. Así que arranca por ir para abajo.
1: Dale, que eso va por la casa.
0: Nos fuimos allá. Vamos con este tema de parte de Nico. De parte de Nico para la patrona. Con mucho amor, Chaney dice así.

0: Tito Salsa tirando patas ahí.
1: ¿Tú qué hiciste?
0: Ten cuidado que no te agarres un músculo. ¡Ave María! Sin pena ninguna, dale ahí, olvídate. Esto es para gozárselo, sea como sea.
2: Aunque mañana amanezca desbaratado.
0: ¿Estás hablando de mí? ¿Estás hablando de mí?
1: Él se lo cree, él se lo cree.
0: Por ahí hay uno que dijo que está mejor que el vino. Si estuviera Bodo aquí, haría...
2: Bueno, seguimos por ahí haciendo música para ustedes, esperando que sigan disfrutando. Recuerden que el Conjunto Chanel está en las redes sociales, está por ahí en Instagram, está en Facebook. Así que usted haga su búsqueda y donde encuentre el Conjunto Chanel, usted le da like, ¿verdad? O me gusta a la página del Conjunto Chanel para que sí pueda seguir la ruta de las actividades, las presentaciones en los lugares donde va a estar el Conjunto Chanel.
0: Si no, puede buscar a Peter Promotions, Peter Promotions o International Services. Puede llamar Colette porque a él no le molesta, ¿verdad? Pueden llamar con cargo a la oficina.
2: Ya entró hace tiempo que aproveche, no escuchaba eso. Llamar Colette.
0: Me fui.
2: Te fuiste retro, pero para adelante.
0: Ay. Mira, aprovechen ahora que están los precios de Chanel, están bien buenos, y nosotros tocamos todo tipo de actividad.

0: cosa.
1: Qué chévere.
2: Muchas gracias.
1: Véanle un saludo ahí a los muchachos de la paella, que me guarden el pegado.
3: Eso está chévere. Bueno, el tema que viene ahora lo estaban pidiendo desde que llegamos por ahí. Así que ahora es que los que estaban esperando este tema, composición de Juan Luis Guerra. Y yo sé que ustedes, bueno, ella dice también es composición de Juan Luis Guerra, ¿verdad? Así que, y Amor de Conuco, que también lo grabó el conjunto Chanel.
1: Vino tinto también.
3: Es composición de, ahora te dio con el vino a ti a esta hora de la madrugada.
1: Javielillo,
3: ya. Ya, acuérdate que ya hoy es sábado, porque ya son las 2:00 p.m.
1: Nicolás, bueno, Nicolás.
3: Y el pico, Lalo. Y el, bueno, el pico está corto todavía.
1: Vamos a brindarle, vamos a brindar un fuerte aplauso al fundador, director del conjunto Chanel, señor Nicolás Viva. Un aplauso que se sienta bien chévere.
3: Por eso no te van a dar aumento.
1: No, es que está trinquito, mira.
2: No, ya se lo dieron, ya se lo dieron.
4: Oye, allá estaba hablando con el compa y allá atrás. Compa, ¿cuánto usted tiene ya? Bueno, yo tengo 6'3 para 6'4. ¿Cómo? Son 63 para 64. Lo compro, si el Señor lo permite, en marzo 18. Y 40 años bregando con esto, con esta trulla de valiente. Exactamente, el Día Nacional de la Salsa cumple mi hermana, marzo 17. Yo cumplo el lunes, marzo 18, 64.
3: O sea que el festejo ese día es grande.
4: Gustosamente, en mi casa, tranquilo, trabajando con mi seguro social, mi retiro. Me levanto a las 10 de la mañana, veo todas las novelas turcas.
3: Lo sabemos, en los viajes lo hemos podido corroborar.
4: Todas las novelas turcas me las tengo que chupar. Todas las novelas turcas. Día a día y todo. Ah, chacho, es un vacilón. Está retirado de un vacilón. Pero vamos a hacer el himno del conjunto Chanel. El himno, no voy a decir ni el nombre. Ustedes saben cuál es.

0: Es la cosa, Conjunto Chanel, muchas gracias.
1: Qué chévere. Parece que le trajo recuerdos bonitos, ¿ah? ¿Le trajo recuerdos bonitos, sí o no?
2: Así es el amor.
1: ¿Ah? A mí me trajo 5 pensiones alimenticias.
2: No, en serio.
1: No, eso son bromas para que la gente vacile con nosotros. ¿Ustedes creen que yo tengo 5 pensiones alimenticias?
2: Puedes tener como...
1: El caballero dice que no.
2: Como 7. ¿Ah? Como 7.
1: ¿De verdad ustedes piensan eso de
2: sí,
1: mí?
2: Sí, como 7 y cuidado.
1: Pues se equivocaron. Son 4.
2: Qué lindo. Bueno, seguimos por ahí para abajo. Ya. Nos quedan unos cuantos temas por interpretar, así que esperamos que la música haya sido de su agrado en la noche de hoy aquí en Caguas, la música del Conjunto del Amor, el Conjunto Chanel, seguro que sí.
3: Bueno, como decía Héctor Lavoe y Willy Colón, todo tiene su final. Bueno, sí, un placer para nosotros, el Conjunto Chanel, celebrando 40 años de trayectoria musical, haber estado esta noche aquí en Caguas, gracias al señor Pachá, Pachá Producciones, y al honorable alcalde de Caguas, por traer al Conjunto Chanel aquí al fresco en el día de hoy. Para nosotros ha sido un placer. Sí, sí. Vamos a hacer otro tema más y con esto nos vamos a despedir. No sin antes decirle que gracias por haber estado aquí esta noche y que sigan patrocinando la salsa, que eso es así. Recuérdense en el Día Nacional.
4: Son las 2:00.
3: 17. ¿Ah? Así que vamos a hacer un número que esto se grabó hace años. Esto lo grabó conmigo el señor Eddie Santiago cuando estaba para los 85, por ahí más o menos. Arreglo de difunto. Que paz descanse, señor Elías López. Un tema que ustedes lo conocen porque fue un tema de una novela aquí en Telemundo. Telemundo, tu canal. Que protagonizó yo, Giselle y Silvestre, ¿te acuerdas? La verdadera Eva. Ay, bien, como han pasado los años. Yo no había nacido, ¿eh? Gracias por haber venido, joven.
1: Voy a hacer una pregunta. ¿A la paella se le pueden echar habichuelas coloradas? ¿No? ¿La daña a uno si le echa habichuela? Yo pregunto,
2: pero,
1: ¿verdad?
2: Mano, que lo tuyo.
1: Pregunta es válida.
2: Tiene esa paella entre ceja y ceja.
1: Bueno.
2: Vamos allá.
1: Como dijo el señor Nicolás Viva, con este próximo tema nos estamos despidiendo. No sin antes nuevamente darle las gracias a nombre de los muchachos que componen el Conjunto Chanel y que todos tengan la dicha de llegar a sus hogares sanos y salvos. ¿Ok? Para que mañana veamos nuevamente la luz del día. Y sigamos batallando y tirando para adelante, porque eso es lo que hay. Así que nuevamente gracias por haber estado con nosotros aquí, de corazón. Huito Colón, pasa por acá. Te tenemos una libre morcilla aquí y un galón de Mavic.

En esta carrera hay minutos de soledad y horas de alegría. Cada segundo de sacrificio impacta la vida y a veces el amor. No se trata de ganar o perder, sino de ser real con uno mismo.

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0: su mensaje.
1: ¡Ah, qué vivo!
2: ¿Tú quieres? Se le fue uno a
1: esto. Yo miraba para adelante. ¿Cómo te ve la señora esa, mi hermano? ¿Y ahora qué vamos a hacer?
2: ¿Qué vamos a hacer? ¿Qué vamos a hacer? Lo que nosotros vamos a hacer, cantar. Vamos a mirar a la redonda.

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0: La juega.
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Chao, chao, chao, chao. Creo que quedamos informados. No me pueden preguntar más. A partir de ahora, métanse y compren el ticket para el concierto online 21 de noviembre desde las aguas del río Guatapurí. Y saben que a partir de la otra semana van a poder preordenar el álbum de las locuras mías y el álbum está en sus manos, no en las mías. Y ahí hice mi tarea. Ahora gana la de ustedes. Les mando un besazo a todos los silvestristas de corazón.

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0: Vaya.
1: Oye, qué rico tema, ¿no? Claro que sí. Este tema es del año 85, ¿ah? De esa producción solista, pero no solo, del gran José Antonio Torresola Ruiz, conocido como Frankie Ruiz, nacido en Paterson, New Jersey, un 10 de marzo de 1958. Tremendo tipo que lamentablemente se nos fue a los 40 años, un 9 de agosto de 1998. Así que, bueno, es parte de la historia y Zaperoco se destaca por eso, porque repartimos salsa y encima damos cátedra salsera y de eso me encargo yo. Gracias a mi barrio, ¿ah?
2: Gusta la
1: gracias
2: salsa.
1: Al barrio de San
2: Prepárate Cuba. Para disfrutar de un buen momento salsero.

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Amiga Mía, estreno para todos ustedes y lo pueden pedir en Radio Más. Claro que sí, Canchita, seguimos con más. Esto es otra estación. ¡Chao!

0: presentación, Enrique, la bulla, la gente banana. Canchita, por favor, acompáñame para presentar el siguiente tema de esta noche, que no pueden olvidarse también de pedirlo en Radio Mar por los 106.3 FM.
1: Salsa de hoy, salsa de... Uy, falta
0: nada. ¿Qué está pasando con la gente de aquí en Panamá?
1: Apágame la luz, Pokémon, ¿eh? No, no pasa nada. De nuevo, salsa de hoy, salsa de... Están medio tibios acá, batería, arriba. Ahí que nos hemos estado peleando por el box. Escúchame. Radio Mar, salsa de hoy, salsa de...
0: Ahí está. Mejor, ¿eh?
1: Ahora sí, Pokémones de tierra, escúchenme. Radio Mar, salsa de hoy, salsa de... ¡Un grito a la gente salsera!
0: Canchita, te comento, mejor dicho, antes de presentar el siguiente tema, quiero saber si hay mujeres solteras el día de hoy. ¡Una bulla! ¿Qué está pasando? ¿No hay mujeres
1: solteras? ¡Solteras y desmiladas! ¡Una bulla! Ahí bajó el grito, ahí bajó el grito.
0: Ahí... Para todos.

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0: Bueno, qué emoción, porque hoy desnudo de a trío. ¿Habíais hecho trío juntos?
1: Yo sí he cantado. Yo he cantado.
0: ¿Has cantado en trío?
1: Sí, se canta bien.
0: Se canta bien, se canta mejor, pero ¿has cantado en trío con dos hombres o con dos mujeres?
1: No. ¿De qué tú quieres hablar?
0: Los salseros sois fieles, no sois infieles.
1: Nosotros somos un angelito.
0: Pero es difícil.
1: Maelo,
2: pero hablar de la fidelidad, si uno a veces se traiciona consigo mismo, ¿qué habla uno de fidelidad? Uno es infiel. Naturalmente el ser humano es infiel. Que uno trata de ser fuerte, guardarse, pero la naturaleza, esta carne jala para donde quiere. Yo le pido a Dios que me ayude, porque yo fui callejero, a mí me gusta, perdía mucha cosa en mi vida.
1: Lo mismo.
0: Me vas a conquistar a mí, ¿qué canción me cantarías?
1: Creo en el amor, que llega sin aviso, creo en el poder, el beso que nos dimos en cada sensación que compartimos. En cada noche nueva de placer, yo nunca había sentido lo que siento contigo, por eso creo en el amor.
0: Conquistada, para reconquistar.
2: Busca.

0: Bueno, qué emoción, porque hoy desnudo de a trío. ¿Habíais hecho trío juntos?
1: Yo sí he cantado. Yo he cantado.
0: ¿Has cantado en trío?
1: Sí, se canta bien.
0: Se canta bien, se canta mejor, pero ¿has cantado en trío con dos hombres o con dos mujeres?
1: No. ¿De qué tú quieres hablar?
0: No, de tríos, digo que qué trío tan maravilloso para hacer entrevistas.
1: Bueno.
0: Porque estás tan mal pensado, pero empezamos bien, me gusta.
1: Pero eso, por eso es que quiero especificar bien lo que quieres hablar para saber dónde, en qué canal ponerme, porque...
0: Bueno, pero también te puedo preguntar, ¿has hecho un trío alguna vez en la cama? Pues es que me lo has puesto tú en bandeja.
1: ¿Y tú lo has hecho?
0: Yo no he hecho. ¿No? Pero si me invitas, te digo que sí.
1: Contéstame el teléfono.
0: Contesta, sí, por favor.
2: Están llamando.
0: Te ha salvado el teléfono. Oye, no, lo decía, que qué emoción, porque creo que voy a desnudar a todas las leyendas de la salsa en este programa. Le estaba diciendo aquí a Charlie que había estado con Víctor Manuel, el otro día estuve con Luis Dumbar. Oye, y ahora vosotros, porque se viene algo muy especial para Colombia.
1: Sí, sí.
2: Estamos muy contentos. De hecho, volver a compartir escenario con Rey es un gusto. Hace muchos años tenemos la fortuna de conocernos, pues tengo la fortuna, y pues ahora, con motivo de las leyendas de la salsa, nos han denominado las leyendas, par de quinceañeros, miranos.
0: Oye, pero o sea, además, estamos... le estaba diciendo, os veo muy guapos, estáis
2: sí,
0: en forma.
2: No, porque veníamos a verte.
0: Ah, solo era para
2: sí,
0: mí.
2: Claro, para mi vida. Sí, claro. Tú eres muy linda. Entonces, no déjame terminar porque tú eres muy peligrosa, Dios mío.
1: Y nos vestimos bien para cuando tú dices, hay que vestirse con Eva, de vestirse bien.
0: Hombre, yo aquí voy a ser un poquito mala, pero teniendo en cuenta que hace una semana estaba con Maelo Ruiz, pues prefiero esto.
1: Se lo voy a decir.
0: No, le digas que nos fue muy bien. Me quiso mucho y sus cosas
2: también. Yo se lo digo, Maelo. No, feliz. De verdad, este motivo maravilloso de tener los escenarios, dos escenarios importantísimos de Colombia.
0: Tenéis el 6 de julio Medellín, 3 de julio Bogotá.
2: Imagínate, es el Atanasio Girardot, el estadio más importante de fútbol de Antioquia, y el estadio de fútbol de la capital nuestra, de Bogotá. Feliz, está Rey, todos los compañeros que han mencionado, Willy García, Javier Vázquez, este servidor, estamos muy felices.
0: Pregunto, precisamente, las leyendas de la salsa, ¿os sentís leyendas? ¿Da susto salir a un escenario con todos estos salseros?
1: Eso es lo que nos estaba preocupando, eso, lo de las leyendas. Cuando uno dice las leyendas, habla de muchos años. Y nosotros no tenemos tanto, ¿eh?
2: No, mano.
1: Por eso.
2: Estamos jovencitos, estamos en la flor de la juventud.
1: Lo dejamos poner así, pero por esa cortesía.
2: Oye, hay que hablar con Ricardo, pero, le iba a decir.
1: Eso de leyendas, hay que volverlo a pensar.
0: ¿Cómo lo hubieras puesto tú? ¿Cómo lo hubieras puesto?
2: Los papis de la salsa.
0: Me gusta.
1: Hay dos cosas que me están molestando últimamente. Uno que me digan maestro y otra que me digan abuelo. O sea, no vamos a hablar del cuento ese.
0: Pero tienes nietos, ¿no?
1: Es la hija de mi hija.
0: Por eso.
1: Yo soy el papá de la mamá.
0: ¿Y cómo te llama?
1: Papi.
0: Papi, ah, bueno, perfecto. A mi madre le llaman por su nombre, tampoco se deja. Oye, ¿cómo surgen las leyendas de la salsa? Es decir, ¿os llaman y os dicen van a estar tales personajes? ¿Os apuntáis? ¿Sois vosotros los que organizáis? ¿Cómo surge?
2: Ricardo Leiva, sí. El gran productor Ricardo Leiva, el legendario. Ese sí es legendario.
0: Ese es legendario.
2: Ese que ha hecho más que uno que otro concierto.
1: Ese sí.
2: Y nos convoca, dijo que tenía el proyecto. Y yo creo que así fue con Rey, con mis compañeros. Mire, yo quiero hacer esto y la salsa de los 90, tal vez. Pues no nos quedamos en los 90, pero que fue el boom de los 90 y ahí donde nos convocan, y pues nos sentimos complacidos porque no solamente estamos en los 90, sino hablando con Rey, estamos presentes. Rey está lanzando una nueva canción, que sale el 7.
1: ¿El 7?
2: El 27 de junio salgo yo con una canción con mis dos hijos, más salsa urbana, pero una música muy moderna, las letras hermosas. O sea, estamos renovándonos a los tiempos. O sea, hicimos unas cosas en los 90 importantes, pero podemos decir que hoy también estamos presentes.
0: Me imagino que no te puedo pedir un poquito, que me lo adelantes.
1: Bueno, yo cobro por eso, pero...
0: Yo pago.
1: Dependiendo, como es tu programa, entonces empiezas tú primero.
0: ¿Primero tengo que pagar?
1: No, ¿cómo se llama tu programa?
0: Desnúdate con Eva. Ah,
1: entonces,
0: yo me tengo que desnudar.
1: Empieza tú.
0: Oh, cariño, lo que pasa es que en pelotas pierdo. Me da pena que de pronto te paguen y me digas, no es suficiente.
1: No, bueno, está bien. It's up to you.
0: Oye, pregunta, ahora que me decías los 30 años, ¿ha habido algún momento que habéis dicho, hasta aquí llegué, tiro la toalla?
2: La vida misma tiene altibajos, tiene momentos.
1: Pero llegar a eso no.
2: Sí, de uno cerrar la puerta.
1: No, para nada.
2: Porque hablábamos con Rey, la tarima es para nosotros un deleite. Es la posibilidad de alegrar tanta gente, y uno podría decir, la gente a veces, que uno se hace monótono por el repertorio. Al contrario, es un deleite cantarle los temas que la gente quiere oír, que se identifican, que lloran, que ríen. Entonces es un lugar que para uno nos renueva, nos llena de fuerzas, y de pronto renunciar a eso sería terrible, porque es nuestra vocación.
1: Bueno, renunciar es algo que no funcionó. Si por tanto tiempo hemos hecho esto y ha funcionado, ¿por qué entonces tirar la toalla?
0: ¿Se ha perdido la caballerosidad?
2: La caballerosidad y los valores. Ahora, tú sabes que ahora los antivalores, a lo malo le llaman bueno y a lo bueno malo. No hacerse uno religioso ni nada, pero es parte del respeto, el amor a los padres, el amor a los hijos, el amor a los animales, el respeto por la vida. Tú miras a la calle que está pasando y es doloroso. Entonces, si está pasando por encima de los valores, la caballerosidad era uno de los iniciales del peldaño, pues por eso nosotros apostamos todavía por música con contenido. Ahora Rey me mostraba la canción nueva. Ajá, espectacular.
0: Cántanos un poquito.
1: Es una canción, mentira, cobro por eso, pero en otro lado. Está bien, te la voy a dejar pasar.
0: Okay. Yo luego me lo cobro, no creas.
1: Es una canción que lleva una pareja, como todas las parejas de este mundo. Ustedes se demoran demasiado peinándose, arreglándose, y cuando viene el tipo está desesperado, como desespero yo con mi esposa igual. Que dice, nunca está lista cuando la paso a buscar, llevo una hora fuera, pero vale la pena, en su mirada tiene un toque de maldad. Me cura y me envenena, pero vale la pena. Juega con mi mente si me enojo, sabe cuál es mi debilidad. Cuando se quita ese vestido rojo, me hago el que no quiero, y al final la guerra acaba, enredados en la cama, arreglando por la buena, pero haciendo cosas malas. La guerra acaba, bailando el fin de semana, la rumba se pone buena, ya ni sé por qué peleaba. Algo así.
0: Ay, nunca me había encantado mirándome a los ojos, me he puesto nerviosa y todo. Entonces, que me imagino que hay que darle la oportunidad a él para que cante en el
1: segundo. Claro,
0: te voy a dejar ahí de segundón.
2: La canción con que vengo el 27 de junio, salgo con mis hijos Jay y Christopher Cardona, es una canción que se llama El Consejo, la compusimos entre nosotros.
3: Los hombres también lloran, de corazón sí se enamoran. Que llega su momento y también a su hora. Y el estribillo dice: calma, todo en la vida es pasajero, tienes que reflexionar primero, el amor, el dolor, la verdad y la paz, el amigo sincero. Entonces se le dice al hijo que calma, que todo en la vida cumple su tiempo.
2: Como que el tiempo es perfecto, ¿no?
1: El tiempo de Dios es perfecto.
0: ¿Cantáis todos los días o hay un día que uno se puede desconectar?
1: Yo no canto todos los días. Trato de hacerlo, pero no canto todos los días. Tengo muchas cosas que hacer.
0: ¿Qué más haces?
1: Hoy tengo un montón de cosas. Reparando mi casa, poniéndola bonita. Iba a decir otra cosa, pero no me arrepentí.
0: ¿Qué iría a decir, madre de Dios, antes?
1: No, porque... ¿Para qué?
0: ¿Para qué vamos a entrar? ¿Le vas a poner en bandeja otra vez?
1: ¿Por qué vamos a entrar en esos temas? Definitivamente hay muchas cosas que hacer.
0: Pero yo te la voy a poner en bandeja. ¿Por cuántos años llevas casado tú?
1: ¿Cómo?
0: ¿Cuántos años llevas casado?
1: ¿Qué?
0: ¿Que cuántos años llevas casado?
1: No te entiendo.
0: ¿No estás casado?
1: ¿Cuánto?
0: Has dicho mi esposa.
1: Hay veces, sí.
0: Hay otras veces, ¿no?
1: Yo digo, sí, sí.
0: Estás casado.
1: 35 años.
0: Por eso. Yo sé que ibas a decir que arreglas tu casa y haces el amor. Uno después de 35 años todavía hace el amor.
1: Uno se da el permiso después de tanto tiempo decir esas cosas.
0: Pero es rico hablar de eso también.
1: Que no te
0: eso
1: van a botar de tu casa. Sabes que no te van a botar de tu casa. Al principio sí.
0: Oye,
1: pero después no.
0: Pero me la estás poniendo en bandeja porque mira lo que os trae. O sea, de verdad, todo está en bandeja, mira.
4: Ser fiel en este mundo donde usa el
0: ser humano
4: y todo el mundo
0: se lo pide.
5: Yo soy realista, es difícil, en este ambiente de la música es difícil. Es bien difícil conocer un sacerdote que sea fiel. O sea, bien difícil, porque este ambiente es fácil para muchas cosas. Tú lo sabes
6: cómo fue. 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
7: Que no te desnudo encima.
5: Yo lo que quiero es que tú me hables de tu vida personal. Vamos a hablar tú y yo. Y he visto mujeres que me dicen qué habitación te estás quedando y todo. Ay, sí, uno tiene que saber manejar eso.
0: ¿Y uno cómo maneja eso? ¿Tiene gente que se lo
5: pues,
0: maneja?
5: Pues no, tener fuerza de voluntad. Tener fuerza de voluntad y... Porque acuérdate que este ambiente tú sabes que nosotros somos figuras públicas. Y a veces por una equivocación de que pase la persona, la persona puede decir, aunque no sea verdad, puede decir muchas cosas.
1: Maelo es un cachondo.
0: Maelo es un cachondo. Los salseros sois fieles. No sois infieles.
1: No, nosotros no. Nosotros somos un angelito.
0: Pero es difícil.
1: Maelo es un cachondo.
2: Pero hablar de la fidelidad, oye, Rey, si uno a veces se traiciona consigo mismo, ¿qué habla uno de fidelidad? La fidelidad es una situación tan relativa y tan peligrosa que uno es infiel. Naturalmente el ser humano es infiel. Que uno trata de ser fuerte, guardarse, pero la naturaleza, esta carne jala para donde quiere.
0: No.
2: Pero uno le pide, por ejemplo, yo le pido a Dios que me ayude, porque yo fui callejero, a mí me gusta la calle y la cosa, pero el Señor, yo le ruego a Dios que me ayude, porque perdía mucha cosa en
1: mi
2: vida.
1: Va a ser lo mismo.
2: Yo perdí muchas cosas de la vida. Pero verdad, pero estoy a hablar de las noches, entonces todo el mundo hoy nos preguntaba lo mismo, ¿tú eres fiel? Y dije, no soy fiel ni a veces con mi propio yo.
1: ¿No? ¿Y cómo eres?
2: A veces no. ¿Cuántas cosas uno que uno estaba empeñado de hacer y las dejó en el camino por X, oye, no fui fiel a esa idea?
1: Ah, no, porque cuando yo empiezo, termino. Esa cosa de ti, a media solo me gusta.
2: No, depende también.
0: Las dos orejas y el rabo por la puerta grande.
2: Ay, Dios mío, esta mujer.
0: No, pero sí tiene razón. O sea, también
2: es como razón, ¿no? ¿Tú qué opinas?
0: Yo la verdad es que se lo estás preguntando a una española. O sea,
1: los españoles son bastante open mind.
2: Ah, Europa.
1: Son bastante open mind.
0: Sí, yo soy muy open mind.
1: Sí.
0: Pero es más, yo lo puedo dar la primera noche tranquilamente. Yo no necesito que me saques a cenar ni nada de nada. Si me gusta, me gustó.
1: Claro. Claro.
0: A mí eso de perder un mes, tocarme una teta y otro mes, otra, y llega un año y luego no.
1: No. Pero ya nosotros sabemos dónde vamos.
0: Totalmente, ya tenemos una edad. Sí, pero claro. ¿Todavía os siguen entrando en las habitaciones y os tiran sujetadores? ¿Esas cosas todavía pasan?
1: No.
0: Pero si le pasan a Maer, mira, él dice que sí.
2: Yo no he dicho nada, estaba pensando, echando memoria en mi ser interior.
0: No. Echemos para atrás.
1: Espera, te van a tomar, coger un cafecito. Porque...
0: ¿Y ese cafecito? Espera, que te van a traer.
2: Permiso, que a mí ya me dio calor también, perdón.
0: Echéis la vista para atrás.
1: Eso era una excusa.
0: Ese momento, yo sé, lo tengo claro, que no querías café, que habéis tocado el cielo con las manos, que has dicho, Dios mío, este es el momento que siento que lo he logrado.
1: ¿Estás hablando de música o sexo?
0: De música.
1: Ah, no,
0: oye, tú me estás con el sexo, ¿eh? Es que los reyes somos así. Rey Luis, Eva Rey, los reyes somos así.
1: ¿Ah, tú eres rey?
0: Yo soy Eva Rey. Yo soy
1: Rey. Es mi mamá de apellido.
0: No puede ser.
1: Sí.
0: Mira, o sea, tú eres Rey Ruiz Rey.
1: No.
0: Tu apellido es Rey.
1: Santiago.
0: Mira, Santiago. Primo.
1: Ah.
0: Entre primos, tú sabes cómo se maneja esto.
1: No saben.
0: Las monarquías funcionaban así.
1: Claro que sí.
0: Cariño, nunca es tarde.
1: Así es la vida.
0: Sí, así es la vida. ¿Has tocado el cielo con las manos en algún momento de tu vida?
1: Claro.
0: ¿Cuándo?
1: ¿Cuál es la canción esta que me hacían los tíos Matamoros?
2: ¿A caballo para el monte? Mamá, yo quiero saber.
1: Esa misma.
2: ¿De dónde son los cantantes?
1: Cuando canté esa canción. Era un trío, pero Matamora. No era Matamoro, era Matamora.
2: Una chica ahí haciendo.
0: ¿Y tú, tu momento donde tocaste el cielo con las manos?
2: Son muchos. Son muchos.
0: ¿Tú dices que está pensando en su época de callejero?
1: No, tiene que cambiar de, tiene que cambiar de tema porque
2: son muchos. Pues muchos. Tocar el cielo con las manos.
8: Hablemos de música.
1: Claro.
8: Fíjate que aquí
1: está hablando de otra cosa.
8: No, pensé que de fútbol, porque a mí me gusta el fútbol.
1: Okay.
8: Aquí hay un teatro en Bogotá que se llama el Teatro Colón. Cuando vine por primera vez hace 33 años, 91, venía con Jairo Varela y su grupo Nietzsche. Cantar aquí en Bogotá fue una cosa apoteósica. Yo no me olvido de mi público bogotano que me recibió con una ovación impresionante porque yo soy bogotano.
0: ¿Podéis caminar tranquilos por la calle?
1: Sí, yo creo que sí.
2: Sí, gracias a Dios. Tú caminas aquí en Colombia y la gente es demasiado amable, respetuosa, donde tú quieras que vas. Ahora, pues la travesía que hemos tenido, la gente se acerca con mucho respeto, muy lindo. No, y es lo bello, que tú puedes no solamente caminar con libertad y tranquilidad, sino también que puedes dormir con una conciencia tranquila y en paz.
1: ¿Antes era diferente?
0: Antes era más histerismo.
1: Las muchachas son muchas veces más extrovertidas, ¿no? Cuando son más jóvenes.
0: Mejor dicho, te han tocado el culo en algún momento.
1: Y lo que no es el culo también.
0: ¿También?
1: No, no digo yo, el brazo, la espalda.
2: A mí también. ¿También? Sí, eso sí.
0: ¿Sí?
2: Sí.
0: A mí me llama, o sea, manos largas.
1: Me llama mucho la atención, como ustedes hablan en televisión, pero hablan de todo.
0: ¿Y por qué te sorprende?
1: No, me sorprende porque supuestamente del lado de acá sería como un lenguaje un poco más sobresaltado, ¿no? O sea...
0: Bueno, entonces te la voy a poner de otra manera. ¿Te tocan la nalga?
1: Así se dice aquí.
0: Ah, la nalga.
1: No, no, pero nosotros lo asimilamos de parte de ustedes.
0: Pues es que culo es culo, ¿no?
1: Sí, sí, claro, por supuesto.
0: Claro que lo otro sí no lo voy a decir porque ahí sí... Espero.
1: Pero yo creo que ustedes lo dicen a mí, en televisión.
0: Yo digo pitilín, para que quede bonito.
1: Sí, pero yo sé que ustedes lo dicen en televisión.
0: Sí, nosotros lo decimos. Nosotros los españoles hablamos muy así.
1: Sí.
0: Sí. Vosotros sois más, no sé si más educados, es otra forma de manejar los términos.
2: Sí, es otro manejo de lenguaje.
1: Sí, puede ser que haya tenido de antaño, no sé, la educación de acá de esta parte haya sido un poquito más refinada en ese sentido, pero nada, porque cuando escuchamos o vemos películas, por ejemplo, españolas, las asimilamos perfectamente bien con ese lenguaje.
0: Bueno, os voy a poner a aconsejar a gente, lo hice con bailo y me quedó muy bonito. ¿Qué canción recomiendas tú para conquistar?
1: Creo en el amor, que llega sin aviso, creo en el poder, el beso que nos dimos en cada sensación que compartimos, en cada noche nueva de placer. Yo nunca había sentido lo que siento contigo, por eso creo en el amor.
0: Conquistada, para reconquistar.
1: Busca por dentro. ¿Qué?

0: Ahora te va a dar la oportunidad de que me dejes. ¿Qué me cantarías para dejarme?
1: 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No queda nada entre los dos, ni tan siquiera la atracción. No queda risa ni dolor, el fuego se apagó. 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
0: La que siempre te piden a ti.
1: Hagamos lo que diga el corazón y vamos a entregarnos sin medida. La crisis terminó, lo malo quedó atrás, querida. Hagamos lo que diga el corazón.
0: Ya los voy a poner para terminar los dos en la misma. ¿Cuál es la canción de él que tú hubieras dicho, esa canción tenía que haber sido mía?
1: Busca por dentro, amor. Mi sentimiento.
2: Un momento. ¿Me lo pides?
1: Que me lo pidas. Busca por dentro, amor.
3: Es una canción muy linda.
2: Las letras, mira esas letras. Composición. Sí. Era compositor, te quedó buena. Es adaptación, te quedó chévere. Pero le dice: cante un tema a él. Fue mi media mitad. Un amor conocido. Y ahí me acuerdo.
3: Que me dio mucho mal. Que quitar su vestido.
1: Se encargó de prender la luz para ver mi alma. Y se enamoró. Como en los cuentos de hadas.
2: Y la. Una canción.
1: 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Cuando no tengo alas. Y ya no alumbra el sol, tan solo lluvia cae sobre mi ventana. Y pensaba su adiós que se llevará al mundo sobre mis espaldas. ¿Cómo explicarle que también yo le amaba?
2: Yo, amaba. Yo cierro los ojos cuando haga la U.
0: Y es que yo entiendo que os lo pidan, porque es que... No llevo sujetador, sino lo tiraría. Os tiran sujetadores a los escenarios. Bueno, me toca dejaros ya. Ahora que decías, ¿qué legado te gustaría dejar a ti? ¿Cómo te gustaría que te...
3: ¿Que me vean el día de mañana?
0: Sí.
3: Yo soy un intérprete. A mí el legado que en realidad me gustaría dejar es ser presidente de mi país. Ese es el legado que me gustaría. Sí, claro, por supuesto, mi música es mi música. Pero me gustaría arreglar tantas cosas que tiene mi país.
0: ¿De verdad te gustaría ser presidente?
3: Sería una cosa que me colmaría de alegría. Ya sé que los políticos no lloran, ¿no? Pero me emociona saber que mi país lleva 60 y pico años en lo mismo, no cambia. Es difícil eso.
0: ¿Vuelves?
3: Si soy político, lo cambio.
0: ¿Vuelves a La Habana?
3: Sí, he regresado. Pero no cambia.
0: Te duele tu Cuba.
3: La izquierda es muy mala.
0: Ni te voy a hablar, no te voy a poner a hablar de política porque si no empezábamos aquí con Petro y no sé cómo íbamos
2: a acabar. Te voy a decir algo. Perdón, Rey.
3: Sí.
2: La gente dice que somos políticos. Nosotros somos políticos. Todo el mundo en mayor o menor medida. Lo que dice este hombre, yo siento aquí, a mí me indigna lo que pasa en mi país. Y este hombre lo sabe como extranjero, que viene y entra y sale. Y hoy lo veíamos en las calles. Lo que pasa con nuestra nación es esa corrupción y esa mentira tan horrorosa, esa manipuladera. Digo, ¿hasta cuándo? Y la gente dejándose meter el dedo en la boca, no puede ser. Eso no puede ser. Yo ruego a Dios por mi pueblo. Pero le ruego a Dios que le abra la mente a la gente y entienda la verdad.
0: ¿Te preocupa Petro?
2: No me preocupa él. Es un mortal como yo.
3: No, lo que pasa es que aquí no hay que no aguante el país simplemente en ruinas, sin luz, sin agua, la gente pasando un hambre que, pero yo no estoy hablando del hambre que pasan del lado claro los pobres, no, te estoy hablando del pueblo entero. Hace rato que la gente no come, la gente hay que mandarle la comida a Estados Unidos para allá. Y dice que tiene un bloqueo. Más impúlito. Sí, ¿qué pasa? Es que uno no sabe cómo defender a su gente. No sabe cómo hacer. Y entonces van y dicen maravillas allá. Y vienen para acá y dicen maravillas allá. Y tú dices, ¿y cómo? al fin y al cabo, no nos digamos a eso todavía. El día que me dedique a eso,
2: ¿me lleva? ¿Me invita?
0: No, y cuando seas candidato me llamas y hacemos la
2: entrevista. Rey, me invita, yo
0: también.
2: Voy.
0: Yo también.
2: Cantar a mi pueblo natal. A lo lejos se ve mi pueblo natal. No veo la santa hora de estar allá. Se vienen a mi mente bellos recuerdos. Infancia alegre que yo nunca olvidaré. Luces de esperma que al fondo se divisan. Titilantes igual que estrellas en el cielo. Y el ruido inmenso de aquel bello trapiche. Sustento de eterno de todos mis abuelos. Ya vamos llegando, me estoy acercando. No puedo evitar que los ojos se me agüen. Me invita. Estoy ahí, brother, no te acuerdes. Esta señora lo grabó.
0: Ahí quedó grabado. Allá nos vemos. Besos.
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¿Será que se acuerdan de esto? Después ya.

¡Qué poder, qué poder! ¡Claro que sí! Y por supuesto, esta noche quiero saber cómo.

0: Ahí está, Luz, me están apuntando, me están apuntando, más o menos.
1: A ver, mujeres. A ver, los hombres.
0: Ahí está la compadre, por supuesto. Esta noche, una noche fantástica, una noche maravillosa, de mucho vallenato, y como siempre, Monterrey siempre, siempre le responde a este llamado que nosotros hacemos con nuestra música. Traer aquí lo más hermoso que podemos brindarle, todas nuestras canciones y a estas mujeres, por supuesto. ¿Cómo le está yendo? ¿Cómo le está yendo a la mujer en el amor aquí en Monterrey? ¿Cómo le está yendo? Oh, un momentico. Pare. ¿Cómo les está yendo a las mujeres en el amor aquí en Monterrey? ¿Cómo les va? ¿Cómo así? ¿Ah? Los compadres se están portando mal. Bueno, espera que ahorita lo vamos a juntar los sinvergüenzazos de eso. Vamos a hacer una cosa. A las mujeres que están satisfechas con el amor, que se sienten felices, que me levanten los brazos, Una, dos, 28. Las que no quieren saber nada de nada del amor, 456. ¿Qué pasa? ¿Qué pasa con los compadres? ¿Ah? Son cariñosos los compadres, al menos, ¿no? No, no. De pronto son detallistas. No. O son sinvergüenzazos. Aquellos sinvergüenzazos, solamente las mujeres, escuchen bien, solamente las mujeres van a hacer este coro conmigo así.

sí, por supuesto, estar aquí ya desde hace más de 20 años, viniendo acá, y todavía, después de tantos años, la gente, compadre Emerson, nos sigue acompañando. Mire, mire qué espectáculo tan bonito, mire cómo se ve esto tan maravilloso. Un aplauso a mi compadre Emerson Plata, que se sienta. Que se sienta, a ver, un aplauso bien fuerte a mi compadre. Y el tuyo también, compadre, el suyo también, ese es su público, la gente que lo quiere. Qué bueno estar aquí esta noche, a ser parte de este espectáculo. Saludos especiales para los muchachos que están por allá. Con la bandera de Colombia, el saludo. Saludo especialísimo al club de fans oficial de Monterrey, mi querida Paloma, a su querida familia, por supuesto, a Isabel, a todos ustedes, a toda esa gente maravillosa que hoy, después de tanto tiempo, nos siguen acompañando. Y nosotros, felices y contentos de poder brindar nuestra música. ¿Ustedes? ¿Les gusta esa? ¿O de pronto?

a un brindis. Arriba, arriba todos. Un brindis por la oportunidad que nos da nuestro Señor, Diosito, el Rey, el que manda, el que todo lo puede. Después de tantas cosas que ha pasado el mundo, y esta oportunidad que nos da de estar nuevamente y reunirnos con esta gente maravillosa de Monterrey, para mí es lo máximo, para mí es maravilloso estar aquí con ustedes nuevamente. Decirle a nuestro Señor gracias, porque es el que todo lo puede, el que todo lo permite. Sin él no se puede hacer nada. Este brinde por mi gente linda de Monterrey, por todo el cariño que nos han brindado durante tantos años. Gracias, mi gente. Gracias. Salud. Eso dice así.

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1: Muy buenas noches y bienvenidos al Festival de la Salsa de Nueva York hoy, celebrando el 10º aniversario de RMM Records and Video. Mi nombre es Paco. Esta noche es especial porque celebramos el 10º aniversario de la compañía disquera de música tropical número 1 en el mundo, la compañía RMM. Y es más especial aún porque esta noche tenemos por primera vez en la historia de la música a un elenco de superestrellas incomparables, todos juntos, por primera vez en un mismo escenario, las estrellas de RMM. Como ustedes bien saben, RMM es una compañía que graba música tropical. Y en música tropical tenemos que mencionar los dos más importantes ingredientes, que son la salsa y el merengue. Y para comenzar las festividades, esta vez vamos a entrar de lleno en algo especial de RMM, con la orquesta RMM, bajo la dirección de Isidro Infante, de Stacy López Dancers. Vamos a traer a ustedes ahora a dos grandes figuras en el mundo entero, los dos más reconocidos y aplaudidos percusionistas de nuestra música, en la conga, Giovanni Hidalgo y el maestro Tito Puente.
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1: Son las 4:00 minutos.

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Compadre Varo, si yo pudiera beber, duraría borracho 24 horas. Porque el trago sí es sabroso. Y si es whisky más, y si es al parma, aunque con el acordeón suya

Dedíqueme esa melodía a los oídos de Dios. A los oídos de Dios. Porque las personas cuando se mueren van para el cielo. Y ellas nos ven y nos escuchan todo lo que hablamos. Álvaro, Álvaro, Álvaro.

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